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0: Yo en la finca, allá en el campo, tengo una burrita. Un día nos fuimos a pasear encima de la burra, íbamos paseando en la burra los dos de paseo romántico. Por poner tema, yo le dije, mi amor, ¿usted sabe lo que es la reencarnación? Y yo, ya no sé qué es esa vaina. Le dije, no se ponga brava mi vida, yo le explico. Reencarnación es cuando dicen que uno en la otra vida reencarna en un animal, ¿cierto? Y yo, por ejemplo, usted ve esa vaca, que talla esa vaca, podía ser su hermana y la vieja. Y hasta ese güey que talla ese güey podía ser su papá y la vieja. Y hasta esa culebra que talla esa podía ser mi suegra. Me dijo, entonces bajémonos de esta burra, vaya a su madre.
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5: Oiga, los papás a veces tienen la culpa de que uno no haga las cosas, porque lo llenan de cosas negativas. No se suba, no corra, no haga, no vaya. Mire, yo hasta mis 6 años pensé que mi nombre era Bájese de Ahí. A un político lo estaban entrevistando y le preguntaron: doctor, ¿usted qué quiere ser en la vida cuando grande? Dijo: yo quiero ser como Mickey Mouse. Dijo: ¿verdad? ¿Y eso cómo es? Dijo: que la gente me quiera tanto que se le olvide que soy una rata.
6: Disculpe, ¿me aguarda pues un momentico?
7: Claro, mi señor.
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0: un tipo unífero. Unífero, le dije, ¿qué pasó? Ese era de aquí de Bucaramanga. Unífero, le dije, ¿qué pasó? Dijo, mano, yo lo veo que usted tiene mucho éxito, usted es un tipo de éxito. ¿Cómo hago para llegar al éxito como usted? Le dije, mire, coja un bus y se queda en la carrera 17 con Rosita.
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5: El viejito quería sorprender a la viejita con un regalo. Imagínese que se consiguió una cajita de cartón, se bajó los calzones, metió su cosito ahí. ¡Ay, no! Y en medio de la cajita le abrió un rotico, lo decoró y toda la cosa y puso lo ahí por dentro, para cuando la viejita está para viera el aparatico del viejito ahí. Y le dijo al viejito: vieja, le tengo una sorpresa, mire. Cuando la viejita abrió la cajita, dijo: vea, ¿y yo qué voy a hacer con esta migaja de hámster? Pelado, desnutrido y con un solo ojo. Llega el tipo a la tienda de mascotas. Dijo: buenas, vengo a devolver el animalito. Dijo: ¿cómo así? ¿No le gustó el lorito? Dijo: pues sí, pero es que yo quería un lorito y ustedes me vendieron fue una lora, una hembra. Yo quería era un macho. Dijo: ¿cómo así? ¿Y acaso usted no lo quería para hablar? Ese habla, no importa que sea lora. Dijo: sí, es que yo quería era que repitiera lo que yo digo, pero como me salió hembra, entonces me contesta todo. Reprocha, critica, ofende.

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5: El niño. Mami, ¿cómo nacen los bebés? Yo, papito, primero sale la cabecita, luego salen los bracitos, luego sale el cuerpecito y por último salen los pies. Dice el niño, ay, después lo arman.
6: Cone, parece que le dice el bobo a la boba.
7: Mi amor, nos casamos.
6: Y le dice la boba, ¿sí? ¿Con quién?

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0: 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Le hicieron la autopsia y los señores no dieron con el chiste.
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5: Le dice la profesora a los niños: niños, para mañana de tarea o asignación, me traen empresas que se estén construyendo cerquita a sus casas y las ventajas que tienen para ustedes o para sus familias. Ahí mismo llegó y llamó a las niñas hacia el escondidito y en secreto les dijo: niñas, ustedes, las niñas, vea cómo Jaimito está tan malcriado, nada raro que mañana salga con una grosería y una ociosidad. Si él empieza a decir alguna grosería, ustedes ahí mismo se levantan y se salen del salón. ¿Listo?
6: Preciso. Al otro día llegó Anita y dijo Anita: es que, profesora, por mi casa están construyendo un supermercado. La ventaja es que mi mamá no va a tener que ir tan lejos a comprar las cosas y la comida. Muy bien, Anita. A ver, Pedrito. Y se levantó Pedrito. Dice Pedrito: profesora, por mi casa están construyendo una carpintería. Y como mi papá es carpintero, la ventaja es que mi papá no va a tener que viajar tan lejos a irse a trabajar. Y ahí mismo se paró Jaimito y dice: profesora, ¿cómo le parece que por mi casa están construyendo un prostíbulo? Y ahí me pararon todas las niñas. Y dice Jaimito: calma, calma, calma, que todavía no lo han abierto.
7: El teniente le dice al soldado: soldado, si adelante tiene el norte, a la derecha tiene el este, a la izquierda tiene el oeste, ¿qué tiene atrás?
8: Y el soldado le dice: la mochila, mi teniente.

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2: Le dice ella al novio: amor, dile a mis papás lo que me dijiste ayer. Digo, de lo que sabes hacer con la boca. Digo, ay, no, bobo, lo del matrimonio. ¿Qué relación tienen los niños y los asientos de los carros? A ver, ¿qué relación tienen? Los niños en los asientos de adelante pueden ocasionar accidentes. Y los accidentes en los asientos de atrás pueden ocasionar niños.

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0: chocolate para ti.
1: Otro de teléfono. ¿Aló? ¿Ese es el Club de los Lentos? Sí, señor, este es el Club de los Lentos. Bueno, hágame un favor, dijo. Hermano, pero vea. Empecemos. No grite. Este es el Club de Lentos, no el Club de Sordos.
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4: ¿Qué hace un pastuso corriendo alrededor de una universidad? Pésame. Está haciendo una carrera universitaria.
5: Oiga, llegó un tipo a la casa, aburrido, mano, pobrecito. Le dijo a la mujer, le dijo a la esposa, le dijo, amor, ¿cómo te fue donde el doctor? Dijo, mal, me dio estas pastillas y me las tengo que tomar por el resto de la vida. Dijo, ay, ¿y qué hay de malo en eso? Dijo que solo me dio 5 pastillas.
6: El chino de yo en la patada. Le dice la abuelita, la suegra de yo, le dice, ay, ya deje de comer mamoncillos que le va a reventar la barriga. Digo el chino, pues deme otro racimo y córrase para allá.

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0: Ay, doctor, últimamente, ¿verdad? Quedando muy cómodo trabajando en Olímpica Estéreo, así me toque trabajar todo el día. No, Angelis, el chino, yo la lumbrera, uno cuando los chinos son el orgullo. Imagínate, es que le preguntó la profesora, a ver, el niño que el papá sea más rico, que se pare. Entonces se paró el boyacomancito y dijo, pero usted, su papá apenas cuenta chistes, es el más rico del mundo. Dijo, el más rico del mundo, a él no le falta nada. Dijo, ¿verdad? ¿Y por qué? Dijo, porque la vez pasada llegó mi hermana con un novio que tenía eso a la cresta, así como el man es Germán, tenía 6 aretes en cada oreja, tenía 2 piercing en el labio, tatuado los brazos, el pantalón hacía media nalga que se le nota los bóceres, una gorra de para atrás, venía sin camisa, y cuando mi papá lo vio dijo, no, esto era lo único que me faltaba.
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5: Dos amigos hablando, dijo uno, y hermano, estoy preocupado, hermano. Dijo, ¿y esa vaina? No, pues mi mujer salió por el periódico hace 6 horas y no ha regresado, hermano. Dijo, ah, pero eso, 6 horas sin periódico no es tan terrible. Un tipo, pobrecito, triste, estoy triste, muy triste. Muy triste, todo me sale mal. Es más, tuve que romper la alcancía de mi hijo. Dijo, ¿verdad? Y eso le remuerde la conciencia. No. Me da rabia porque no había nada.

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0: Hablando dos muchachas, mi novio perdió la cabeza por mí. Y le dice la otra, en un arranque de celos, dijo no, en un arranque de moto.
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5: Se le subió una señora al taxista. Oiga, pero bonita, simpática ella en falda y toda la vaina. Cuando llegaron allá al sitio, le dice ella, ay amigo, discúlpeme, yo no le había dicho a usted, pero yo no tengo con qué pagar, le dijo el tipo. Pero se me tiene que pagar. Y se levantó la falda ella y dijo, ¿será que le alcanza con esto? Y dice el taxista, no seamos tan brutos, su merced no tiene más sencillito. La parejita y le dice a ella, y juguemos al escondite. Si la encuentro, le puedo hacer cositas, ¿vale? Dijo ella, vale, listo. Y si no me encuentra, estoy dentro del armario de la ropa de mis papás.

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0: 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Y si está con la otra, lo saco de ahí, porque el hijo le va, se lo saca de allá. Y si está con la otra,

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4: Una señora, ay, estoy muy preocupada con la hija mía. Ay, bendito Dios. No, qué preocupación con esa niña, por Dios. Está en la edad en la que todo se lo mete en la boca. Dijo la señora, sí. Así es la mía porque tiene también 4 meses. Dijo, no, ¿cuál 4 meses? La mía tiene 19 años. Estaban en una conferencia de amigos y hablando sobre sexo y cosas de esas. Dijo un tipo, yo utilizo vaselina para el sexo tranquilo. Dijo, ¿qué estamos haciendo? ¿Cómo? Dijo, que utilizo vaselina para el sexo tranquilo. Dijo, no, pero ¿qué es eso? Eso no es para esa vaina. Oiga, cuidado que eso tiene derivados del petróleo y toda esa joda. Dijo, no. Yo utilizo la vaselina para echarle a los pomos de la puerta. Los pelados no pueden abrir la puerta y yo quedo tranquilito con mi señora.

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0: Imagínese que un abogado encontró un ladrón en la casa y le dijo a usted, ¿qué busca? Dijo, plata. Dijo, si encuentra, vamos, fistifisti. Yo...
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5: Un señor pobrecito, mano, ¿verdad? Sí, tico, él se murió y llegó al cielo. Murió y llegó al cielo y allá la puerta se la abrió San Pedro. Y le dijo, buenas, acabas de llegar al cielo. Aquí, entonces, como lo sabes y como lo dice la canción, aquí no hay hospitales, aquí no hay escuelas. Dijo, ay, ¿cómo así? Pero entonces estoy vivo todavía. El tipo llega a la iglesia, pastor, ayúdeme, pastor, ayúdeme. Mi matrimonio es bíblico, dijo. ¿Cómo así que su matrimonio es bíblico? Dijo, sí. Primero fue el cantar de los cantares. Luego vinieron las lamentaciones. Después vino el apocalipsis. Y ya cuando la suegra se vino a vivir con nosotros, llegaron las tribulaciones.

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0: en el ejército, dice el comandante: a ver, soldado, pele un bulto de papa, soldado. Dijo: para hablar, mi teniente. Dijo: permiso concedido. Dijo: ¿acaso el ejército no tiene una máquina moderna para pelar papa, mi teniente? Dijo: sí, señor, sí la tiene. Usted es el último modelo.
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6: El señor llorando. Y le dice a la esposa, ¿ves este bobo? ¿Por qué llora? ¿Qué le pasa? ¿Qué hora que tiene? Y se acuerda que su papá dijo, su papá me dijo hace un tiempo, dijo, bueno, o se casa con mi hija o 20 años de cárcel. Ay, sí, yo me acuerdo, mi papá tan atrevido, ¿no? Y yo, sí, hoy estaría libre ya, mi amor.
7: Dos tiburones viendo la película del Titanic. Viendo la película del Titanic. Cuando ese barco se hunde, se parte en dos y cae allá en ese mar, al lado del iceberg. Y llegan los tiburones, empiezan a comerse la gente y le dice un tiburón a la tiburona, a los que estaban viendo la película, dice, adoro los finales felices.
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0: Gracias, mi amor. No comprendí la razón que te alejó de mí, de amarte más. El amor es quien decide el camino que toma la vida, es quien toca las puertas de tu otra razón de amar. Y yo no puedo
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0: ¡Cuánto recuerdo en esta vida! Que te vaya bien. Gracias.
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0: me caso contigo.
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2: Llegó el marido por la noche. Llegó el marido por la noche, así como ¡oh! por la noche que ella madrugaba la mañana como a las 5 de la mañana, calculando que la vieja en el agua era tapar, ya había empezado, inclusive temprano, es más bacano acá en Olímpica. Claro, y el man entró así en puntillitas y estaba la mujer ahí acostada, volteada para allá, y el man llegó y dijo: no, hijo de madre, yo con esta borrachera, yo tengo es que llegar a hacer la tarea. Y cogió a la mujer y la fue enganchando por detrás y tenga para que se entretenga, hijo de madre. ¡No! Y terminó la jaena, hijuelita. Y se fue para el baño y ahí estaba la mujer en el baño, limpiándose la cara en el espejo. Dijo el tipo: ¡uy, pero qué pecho! ¡Qué intento! Dijo la vieja: ¡shh, shh! No haga tanto ruido que va a despertar a mi mamá, que se quedó ahí acostada acompañándome. Ay, no seamos tan bestia. Y se formó ese problema tan arrecho en esa casa. Y le dice la muchacha a la mamá: mamá, pero es que usted es boba, usted no se dio cuenta lo que él estaba haciendo. Dijo: claro, mija, yo me di cuenta. Dijo: pero usted, ¿por qué no dijo nada? Dijo: usted sabe que yo a ese estúpido no le hablo.

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5: Una muchacha va saliendo y le dice a la mamá, ¿usted para dónde va? Dijo, mami, voy para el cine. Dijo, ay, sí. Ay, va para el cine, sí. Va a ir a ver la película Titanic 2. Dice la muchacha, ay, mami, esa película nunca va a salir. Dijo, usted tampoco. El niño le dice al papá, papi, ¿por qué al son cubano le dicen son cubano? Dice el papá, ¿cómo, mijo? Porque lo que tocan son cubanos.
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0: momentos, de esos minutos, de esas horas especiales. Señores, salsa con muy buena letra, salsa con mucho sentimiento para comenzar esta mañana de domingo a 94.7 con Olímpica. Hace parte de estos grandes clásicos que tiene el sonido latinoamericano para todo el mundo en el mundo del disco Olímpica. Y hace uno de los grandes artistas una letra, una canción y algo para recordar en tu mañana, mi mañana de domingo olimpiquista, el gran Willy González. Hablando de esas pequeñas cosas que vivimos tú y yo y que son realmente muy, pero muy difícil, pero muy difícil de olvidarlas. ¿Qué, cómo se llama la canción? 7:13 en Colombia, son las 8 de la mañana más 13 minutos aquí al ladito en Venezuela, papá.
1: Llegó el moreno.
0: Mira. Que ya llegué. Aquí estoy yo.
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0: Qué bueno poder decir hola, hola, hola, hola, Cúcuta, una feliz mañana, feliz arranque de domingo.
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0: Todo listo para acompañarles hasta las 2 de la tarde. Me escribes, me hablas a nuestro WhatsApp Olímpico, el 310-268-6075. Solo éxitos, la emisora que...
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A ver, les cuento que arrancamos esta mañana con 32 grados centígrados. Que la probabilidad que hoy domingo de Olímpica llueva es apenas del 20%, dice el IDEAM. Que hay una humedad relativa del 44% y que los vientos son de 19 kilómetros por hora. Invitación para que desde bien temprano usted se aliste para ejercitar su derecho constitucional al voto. 45 minutos y 33 segundos para que arranquen las elecciones en el país. ¡Oh!

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0: Dicen que es la canción del borrón y la cuenta nueva. Esto que hace parte del panorama de éxito de Los Inquietos, Nelson Velázquez y Emerson Plata. Se llama Olvida Todo y mira, regresa a mí. Esto que le encanta a Aura Julia, que está en El Progreso. Por acá me dicen Steven Amaya, hola, hola, feliz comienzo de domingo con Olímpica porque se metió. Me dicen, escuchando La Gozadera Olímpica con papá Nando desde las 7 de la mañana. Un abrazo hiper super contra olimpiquista. 7:26 en Colombia, 8:26 en Venezuela. Mira, diría el chino, 33 para las 8. Venga, Boyacomán, uno rapidito.
1: Llega una china como unos 23 años así protuberante, la china, tuera, estaba buenísima. Y entra donde la mamá y le dice, mami, me voy con un equipo para el Mundial de Brasil. Digo, la mamá, ay, qué chévere, ¿de porrista? Dijo, no, de prepago, pero algo.

0: rica.
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0: Dos.
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0: Señores, el artista que ha marcado y de qué manera su nombre con letras en molde y supermolde de oro para lo que es el presente y un pasado reciente dentro del marco de la música vallenata. Desde muy pequeñito apareció en una producción en un álbum de su tío Daniel Celedón Hercines con Ismael Rudas, aquel tema que se llama Drama Provinciano. Hizo algo con Luis el Negro Villa en CBS y después aparece en las toldas musicales del Binomio de Oro y un paso importante en su vida como cantante.
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0: El 7:42 en Colombia. A los que llevan el Times, 17 minutitos, 16 segundos para que arranquen las elecciones en el país. Ha hecho su arribo a la Plaza de Bolívar el presidente de la República, Gustavo Petro Urrego. Y en estos momentos el alcalde de Bogotá, Distrito Capital, está en su alocución de apertura previa a la locución del presidente de la República.
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0: Creo que más de un olimpiquista y más de una olimpiquista a esta hora va haciendo uso de este fondo musical que es el gran Felipe Renán Peláez. Caminaré, más de uno va caminando hacia las urnas. Solo 9:38 para que se inicie el proceso electoral en el país. A esta hora se realizan los actos de apertura de la jornada electoral desde la Plaza de Bolívar. El alcalde de Bogotá, la defensora del pueblo, el contralor de la República de Colombia, en este momento está presentando su balance de inicio de apertura, el señor procurador Gregorio del Hach. Vemos ahí al presidente de la República, al igual que al señor registrador, y a todos los equipos que han venido a hacer veeduría a nivel internacional al proceso electoral que arranca en 9:06 en las diferentes urnas de votación en todo el territorio colombiano.
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Y antes de la mini, mini, mini, mini, mini, mini pausa, papá. A nivel submarino, a nivel subacuático, baby. Aquí está el Joe Arroyo en tu Olímpica. ¡Sí!

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5: Mandaron a la tortuga a traer pan, imagínese usted. Mandaron a la tortuga a traer pan. Como a los 4 años volvió y le dijeron, no, pero ¿qué estamos haciendo? Mire todo lo que se demoró usted trayendo ese pan. No, tortuguita, aquí ya hay más de uno que se murió de hambre. A ver, ¿de cuál pan trajo? Dijo, no, vine a preguntarles que si integral o dulce. Llega un niño a una tienda de mascotas y dice, buenas. Hágame un favor, quisiera un perro. Y le dice el dueño de la tienda, pequinés. Digo, pa' mi mamá, ¿qué es que le gustan?
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1: Señores, 7:58 en Colombia, 8:58 en Venezuela.
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0: Bueno, hoy no se puede, ¿no? Hay ley seca desde ayer, 6 de la tarde en todo el territorio colombiano. Hasta que finalicen, culminen los procesos electorales, los escrutinios, se conozcan los resultados de esta primera vuelta presidencial en el territorio nacional. Hace 16 minutos con 12 segundos se inició el proceso electoral en el país. Esta primera vuelta presidencial que convoca a los colombianos a estar allí frente a las urnas ejercitando su derecho al voto. Buena canción, se llama Guaro Remix. Hace parte de un panorama de éxitos en el género de la música popular. Les cuento que este domingo Hiper Super Contra Olimpiquista está algo gris en la capital de la frontera colombo-venezolana. El reporte que entrega el IDEAN a esta hora es de unos 32 grados centígrados. Y esperamos que a lo mejor, quizás, tal vez, ojalá sea después de las elecciones, San Peter abra los grifos para que refresque esta partecita del país.
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0: Hoy todo cambia, Chiri, todo cambia.
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0: Por ejemplo, habitualmente los domingos son de asadito dominguero olimpiquista ahí en casita, en el porche, en el solar. En el domingo olimpiquista, la mami, la tía, las nonitas preparan el tradicional mute dominguero olimpiquista. O se van de la tradicional rampuchada olimpiquista. Pero como hoy todo el mundo sale en bloque y en masa a hacer su uso al derecho al voto, son más de 41 millones de colombianos que pueden sufragar en el día de hoy. Hoy seguramente que hoy es día de recalentado oficial y también día de compra en la fonda del snacky, de la esquina.

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0: Medio en premios, mi estimado URL 947, que vas con Olímpica. 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Hey, hey. 8:29. Venga, Boyacomán. Uno rapidito.
1: Imagínate, el Boyacomancito llega y me pregunta cuando vio dos perros pegados ahí por la calle. ¿Usted dice perros pegados, doctor?
0: Sí,
1: boyerista,
0: claro.
1: Usted también. Dos perros pegados y me dijo, papito, este perro, ¿por qué está así con la perra? Llegó y dijo, no, papito, es que le está haciendo el jabón de ayudarla a cruzar la calle. Dijo, uy, no, pero bien abusivo, por un jabón y ya se la está echando.

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1: Alfonso Quintero y Julio César Galvis, con las pilas puestas, hermano.
3: ¡Ballena!

0: Y así la gente dice que todo es alegría. Señores, de los clásicos que uno cualquier fin de semana en cualquier furrusca, foforro, gozadera olímpica, al lado de la consentida, al lado de Sigo Siendo el Rey, canta a las 3, 4 de la mañana. Y siempre abrazadito del hermano o de ese amigo que uno considera su hermano. Hace parte de los grandes clásicos de la música vallenata, el pulmón de América, Tomás Alfonso Zuleta Díaz, al lado del gran Emiliano Alcides. Buena canción para el domingo olimpiquista. No la vaya a destapar, doña Isabel, porque estamos en ley seca. Y princesa de papá me dice, hola papá Nando, buenos días, y ayer no hubo nada. Explícame, por favor, ¿de qué me estás hablando, princesa de papá?
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0: Mensajes en nuestro WhatsApp olímpico, el 310-268-6075. 26 de corta distancia. 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
5: Estaba quemando una casa y el tipo adentro gritaba: ¡Auxilio! ¡Socorro! ¡Llamen a los bomberos! Y voltea a la esposa y le dice: mi amor, shh, shh, no grite. Y le dice el tipo: ¿por qué no va a gritar? Y dice: shh, para que no despierte a su mamá. ¿Cómo querría la suegra?
6: Oiga, una muchacha desnuda, completamente desnuda, pero sin nada, lo que se llama nada, entró a una cantina y dijo: hágame un favor y me da un vino. Un vino de manzana. Y le traen el vino de manzana y toda la gente mirando. Oiga, otro vino, pidió el otro vino, hijo, porque hay toda la gente mirándola. Y dijo: ¿qué? ¿Por qué me mira? Le dijo a un tipo: ¿por qué me mira? ¿Acaso no ha visto una mujer desnuda? Y dijo el tipo: no, desnuda sí. Lo que me pregunto es: ¿de dónde irás acá la plata para pagar?
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2: 8:59 en tu Olímpica Estéreo.
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0: Darkin Latin Groove of the All Día en tu Olímpica. Bueno, digamos que buen cover, ¿no? Buena versión, ¿no? Creo que más de un olimpiquista y más de una olimpiquista se la ha bailado y se la ha gozado. Óigame, ayer los franceses soltaron la cadena, tuvieron que ponerle camisa de fuerza tras la obtención del título por parte del Paris Saint-Germain frente al Arsenal inglés en el marco de la Champions. La gente se volvió loca, más de 400 personas capturadas en medio de la tremenda trifulca que se armó entre hinchas del Paris Saint-Germain y los sectores policiales franceses.
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0: 416 capturas, Chiri. Celebraciones de la Liga de Campeones de la UEFA dejaron disturbios en Francia. París fue el foco de los desmanes por la celebración de los seguidores del Paris Saint-Germain. También se presentaron alteraciones en Reims, Estrasburgo. Raymond Ferdinand y Yerno Brem aparecen en el panorama de la información.
2: ¡Ah!

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0: 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Bueno, a los que andan medio entusados en el amor o a los que están viviendo el amor en toda su dimensión, hacen de esta tremenda, hiper, super, contra cancionzota del gran Jorquito Celedón Esguerra. El artista nacido en Villanueva, en el departamento de La Guajira y frente al Cerro Pintado. En la plaza principal de Villanueva se realiza el Festival Cuna de Acordeones, en la tarima Escolástico Romero. Hiper, super, contra cancionzota, descripción total de lo que es el amor. El amor es entrega, comprensión, ternura, cariño, pechiche y algo más. No me la muestre, doña Isabel, porque no la puede destapar. Hoy estamos en ley seca desde ayer, de Saturday Night, sábado 6 de la tarde. Arrancó la ley seca en el país. TJQ107 con Olímpica. Ahí va el camioncito, el WFX 6086. Hacer Spark Gris, voy activado, papanando. 9:29. Venga, Juni, uno rapidito.
1: Está un borracho orinándose contra un árbol. Pasó una señora que quedó mirándolo y le dijo: ¡Uy, qué animal! Y el borracho: tranquila, mi señora, que lo tengo bien agarradito.

9:29. ¡Ey! Hace una hora más 29 minutos arrancaron los comicios electorales en el país. ¡Oh!

0: Mira, ya nunca será lo que pudo ser, baby. Rapsodia sonando en Olímpica. Me dice el gran Freddy Carmona en nuestro WhatsApp Olímpico, el 310-268-6075. Feliz y bendecido domingo, Papanando. Estamos activados con Olímpica. Desde la zona olímpica del barrio 28 de febrero, bien activadísimos, atentamente el gran Freddy Carmona, al lado de Esmeralda García. Metiditos y listos, porque Olímpica se metió. Por acá me dicen, buenos días, yo escuchando Olímpica porque me pone de todo, se metió. Feliz cumpleaños para mi hija Janie Mildred de Pérez Díaz en el conjunto cerrado por Tachuelo. Saludos de su mami, de sus hermanitos, de su sobrina, de su abuelita. Que pase un día lleno de grandes bendiciones. Feliz cumpleaños para ti y que sea con Olímpica. Me dice, hola, buenas, buenas. Señores locutores de Olímpica. Que tengan un excelente domingo lleno de bendiciones para ustedes. Para saludar hoy de manera muy especial a el señor Jesse Uribe. Y me ponen una canción de Ana del Castillo. Atentamente, Lizeth Vargas, desde el barrio o el sector de La Bateca. Está como embolatado el mensaje, chico.
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0: 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No, ya lo entendí, es que le jugó una mala pasada el señor corrector de mensajes. Ella está pidiendo Matemos las ganas del gran Jesse Uribe. Me pide Nací sola de Ana del Castillo. Y se llama Lizeth Vargas, está desde Chona, municipio de La Bateca, conectada con Olímpica Estéreo.
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5: Oiga, un tipo tratando de hacerse amigo de tres abogados, se inventó una maroma, dijo, ya sé. Sacó 10 mil pesos y le dio a uno 10 mil, sacó otros 10 mil, se los dio al otro abogado y otros 10 mil para el otro abogado. Y le dijo, muchísimas gracias, doctores, por ese favor que me hicieron. Ustedes no se acuerdan de mí, pero ustedes me prestaron cada uno de a 10 mil pesos. Y dijo uno de los abogados, amigo, venga para acá un momentico, yo a usted le presté fue 1,000,000. Había una perra que no le gustaban los perros y se comió una hamburguesa.
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0: Sonido regional mexicano que se ha tomado por asalto nuestro mundo del disco olímpica para este primer semestre del año 2026. Una línea de unión que hace Cristian Nodal al lado de Peso Pluma. Y esto que se llama La Intención. La casa de nuestros olimpiquistas en nuestro WhatsApp olímpico, el 310-268-6075. Me dicen papanando, estoy activado, full sintonía desde las 5 de la mañana. Escuchando Olímpica, saludos desde Antofagasta en Chile. Pero no me dice quién me manda el saludo olimpiquista desde territorio austral. Dice elección presidencial Samuel Pinzón. Un abrazo, Sammy, que está conectado con Olímpica en www.olimpicaestereo.com.co. 10 con 16, arrancando una hora más de solo éxitos.
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0: Me dicen papanando para mandarle un abrazo a mi hija Janie Mildred Pérez Díaz en el conjunto cerrado por Tachuelo. Hoy está de Happy Birthday to You de cumpleaños. De parte de toda la familia, para ella un feliz, feliz cumpleaños con Olímpica.
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0: Solo Mastercard va. Green viene. Materialista. Lo tuyo es un fin de semana escuchando Olímpica, gozándote la gozadera en el FM, la emisora que se metió, baby. Me dice Lucerito de la Noche, así de rotula su WhatsApp, que se encontró la cédula de un joven y que la pueden llamar al 322-419-8461. 322-419-8461. Si a usted se le extravió la cédula por el Ventura Plaza, llame a Lucerito de la Noche, que ya tiene su cédula para que pueda votar en el día de hoy. 10:28, esto Olímpica. Miran. 32 para las 11. Venga, Juni, uno rapidito.
1: 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Sí, ¿qué quieres, hueputa?

0: El artista que indiscutiblemente en este año 2026 ha declarado y ha ratificado su primer lugar en el mundo del disco Olímpica a nivel de reproducciones en las diferentes plataformas digitales, artista que ha llenado cualquier cantidad de escenarios en todo el mundo y que en el marco del Super Bowl, la gran final del fútbol americano, hizo una gran gala y una gran presencia de lo que es la cultura latina. El conejito malo, Mr. Bad Bunny. Buena salsa con sonido urbano para tu domingo, mi domingo de Olímpica y baile inolvidable olimpiquista.
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0: 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A ver, solo 18 minutitos para que lleguen las 11 de la mañana al domingo de Olímpica.
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4: Imagínense que cuando Dios le dio a Adán el trabajo, le puso a que le pusiera los nombres a los animales. Y le dijo al burro, usted se llamará burro. Y el burro, ¿cómo es que yo me llamo? Dijo, burro. Y allá usted se llama perro y usted gato. Y el burro, venga, ¿cómo es que me llamo yo? Dijo, burro, burro. Dijo, muy bien. Y allá usted se llamará jirafa. Y el burrito otra vez, venga, ¿cómo es que yo me llamo? Dijo, ah, burro, imbécil. Dijo, no, pero espere. Estoy tratando de aprenderme el nombre y usted me le mete el apellido. Ay, a una vaquita, pobrecita, le sacaron la leche y no volvió a entrenar.
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0: Que te repita el WhatsApp Olímpica, anótalo ahí. 310-268-6075.
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0: 11-15, solo éxitos en Olímpica.
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3: Ay, no preguntes por qué te he tardado tanto.
4: Uy, papá.

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Esta es la estrofa que más me gusta. Ay, cuando al principio la amé, dijo que yo era el fuerte en el amor. 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

0: En nuestro WhatsApp, el 310-268-6075, me dicen Vapanando, activados desde Rubio en el estado Táchira. Full sintonía olimpiquista, ya estamos a 94.7 conectados en la app, en www.olimpicastereo.com.co.
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0: El TJQ 060, al igual que la 975 de corta distancia, que van allá a 94.7 con la del primer lugar, Mike. Mister Silvestre Dangón Corrales.
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0: Miran.
4: Para ti.
0: 11 con 27, venga, Juni, uno rapidito.
5: Un parroquiano dijo, uy, no, este traductor de Google no sirve, pero para nada, para nada, para nada. Imagínese que yo escribo nariz, para que me traduzca qué significa nariz en inglés, y me dice, no sé. Ay, no, y escribo talla y escribe, sí sé.

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0: Señores, dice Bebean que a esta hora, en la antesala del mediodía, que está a la vuelta de la snack y a la vuelta de la esquina, estamos con 33 grados centígrados en nuestra Cúcuta del Alma, que la probabilidad que caiga agüita en este domingo de elecciones es apenas del 10%, que la humedad está en un 40% con razón de ese bochornito que hay allá afuera en las calles de Cúcuta, que el cielo está parcialmente cubierto y que, bueno, se está viviendo el proceso electoral en el territorio colombiano hasta esta hora, 11:42, en completa normalidad. La orquesta Madera en Colombia, Guayacancano Orquesta en Olímpica.
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0: Estos son nuevos clásicos que a mí me encantan y que hacen parte de esa gran historia musical de los Chiches. ¡Ataca, mi Martínez!
3: ¡Vallenato!

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5: Un burro por allá en un circo le dijeron, hablando ahí los burros, y le dijo un burro al otro: ¿usted qué está haciendo? Dijo: yo vendo jugo. ¿Y usted? Dijo: yo cargando agua para los elefantes del circo.

0: usted habla? Dijo, claro, yo hablo hace tiempo. Dijo, ¿y usted por qué no habla con el dueño del circo para que vea que usted habla? Dijo, ¿para qué? Para que me ponga a vender jugos.
1: Ay, ¿cómo le parece que a un puerco espín, pobrecito, a un puerco espín en el desierto, se le perdió la mamá? Se le perdió la mamá y se chocó con un cactus y le dijo, mami.
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0: Nos comentan los olimpiquistas en la zona olímpica de Prados del Este a través de nuestro WhatsApp olímpico, el 310-268-6075, que el servicio de energía eléctrica a esta hora en el barrio es una bolita de ping pong que sube y baja, que baja y sube. El servicio de energía parece un yoyo, sube y baja, baja y sube. Señores de Centrales EPM, les tiro el campanazo olímpico. El barrio Prados del Este tiene problemas de energía eléctrica a esta hora. Al parecer la energía está usufructuando, sube, baja, baja y sube como un ascensor, lo que muy seguramente va a generar que muchos electrodomésticos se quemen, se dañen, y la probabilidad que se den otros daños mayores. Prados del Este, señores de Central, el reporte, el campanazo de Olímpica en el 310-268-6075. ¿Qué estás
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0: ¡Se metió! 12 con 14. Atravesamos la barrera del mediodía. Algunos con el tradicional corrientazo en el restaurante de la Snacky. Otros comprándole a doña Marlene, doña Sofía, doña Isabel, doña Claudia, que venden y montan ahí en el parque de la Snacky, en la cancha de la esquina. La mesita con la venta de sancochorum de asado olimpiquista. Otros en el porche y en el solar, pegándole al tradicional asado olimpiquista. Y algunos como doña Ilse Delgado y todo el combo olimpiquista de tienda donde Sarita en Torcoroma 3 a 94.7 con Olímpica.
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0: Yo a ti te quiero entonces al 60 y hasta el 70, baby. Si no me quieres nada, entonces armo maleta y arranco. Ahí me pierdo. Pero si me quieres un poquititico, mami, el doble, a ti te quiero. La joven 12 Noribandi, ya son 12 con 25 en mi país, Colombia, 1 más 25 aquí al ladito en todo el territorio bolivariano de Venezuela. Avanza el proceso electoral en el territorio colombiano. Colombianos y colombianas que ya hicieron presencia en las urnas durante toda la semana en los diferentes consulados y embajadas y embajadas en el exterior del país. Y desde las 8 de la mañana y hasta las 4 de la tarde se vive en nuestra geografía la primera vuelta presidencial. Solo 34 minutitos para que arribe la 1 de la tarde. Es olímpica la emisora que...
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0: Venga, Juni, suéltese pernil de pollo y venga, uno rapidito.
2: Está el otro día, un man que llegaba a la peluquería, iba donde el peluquero dijo, don Roque, ¿tiene mucho turno? ¿No? ¿Tiene mucho turno, don Roque? Y, sí, cuatro y ya. Ah, bueno, gracias. Y se iba. Y al otro día, don Roque, ¿tiene mucho turno? Sí, tengo cinco. Gracias. Y se iba. Y ya el viejo Roque estaba como preocupado. Y le dijo al secretario, dijo, ¿por qué usted no va y mira para dónde es que agarra? Porque ese todos los días viene que si tengo turno y se va. Y dijo, don Roque, mire, él viene, y fue el tipo que averiguó, dijo, él viene, pregunta que si tiene turno, luego va a comprar flores y se va para su casa. Dijo, ¿para la casa de él? Dijo, no, para la suya, Roque.

0: quiere.
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0: Unas ganas de destaparla, pero estamos metiditos en Ley Seca URM 070. Te vi.

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2: ¿Cómo le parece que salió en la National Geographic que el pipí puede ser macho o hembra? Oigan bien, el pipí puede ser macho o hembra. ¿Y saben por qué? Porque si mide más de 12 centímetros, es pene. Pero si mide menos de 12 centímetros, es una pena, la que vergüenza.
3: Iba por la calle una viejita, pero viejita, viejita, pero viejita. Y un muchacho le dijo: señora, ¿para dónde va? Dijo: ¿cómo dice, joven? Que venga, le ayudo. ¿Usted cuántos años tiene? Dijo: 98 años. ¿Y para dónde va? Dijo: voy a trabajar. Dijo: hijo de madre, ¿usted con 98 años y todavía trabaja? Dijo: sí, señor, me toca. ¿Y en qué trabaja? Dijo: yo cuido a una viejita.
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5: 12 de Olímpica con 58 minutos.
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0: No sé si irás para Villa del Rosario, para Los Patios, para Lisuria, para Cornejo, para Gramalote, para Salazar de las Palmas, Sinácota, Pamplona, Pamplonita, Ábrego, Layeda, Astilleros, para Campo 1, Campo 2, Campo 3, para Tibú, a la zona olimpiquista de La Gavarra o de Gramalote. Me dicen Papanando, Olimpiando, ando, feliz tarde. El combo de la vaca en Palotal, aquí estamos con Olímpica. Y por acá me dicen para que Olímpica, la que me pone de todo, se metió desde Estados Unidos para poner el tema Te Dejo Ser Feliz de Jesús Farfán. Corridos, compa. Un abrazo desde la United States of America. 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

0: Mire, se me colgó del cuello, compadre. Me puso la llave inglesa. Me dijo que estaba solterita y a la orden. Y que esa noche sería completamente tú sabes. Así me gritaba, mira, mira. Eso era lo que ella a mí me decía. Que quería ser la novia mía. Y que se iba de amanecida, baby. Bueno, 1:24 avanza el Times, el tiempo. Comienzo de tarde de domingo 94.7 con Olímpica. Y el 310-268-6075, nuestro WhatsApp Olímpico. Para que me pidas el inscripción y hagas parte del torneo mundial de penales, penaltis, con Unicentro, de la mano con tu Olímpica 94.7, bebé. ¡Olímpica! Miran, hey, 1:25, venga Juni, uno rapidito.
1: Ay, la viejita le decía al nietecito, dijo, ¿cómo es que se llama el alemán ese que me esconde todo? Le dijo, Alzheimer, abuelita, Alzheimer.

0: Hey, 2:28 para que cierren las urnas en el territorio colombiano. Así que los que aún no han logrado ir a sufragar tienen 2:22 para que depositen su voto ahí en las urnas y hagan uso del derecho constitucional de elegir y ser elegidos. Viene pidiendo vía nuestra hiper super contra diva Tania Rangel para acompañarles en la tarde del domingo olimpiquista. Yo mediante mañana, lunes, comenzando la semana y de paso pues arrancando el sexto mes del año, el mes para papá, el mes del mundial. Estaremos al filo de las 5 de la mañana con TMB temprano, es más bacano en tu Olímpica.
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0: Señores, 1:39 en el domingo olimpiquista.
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0: Pregunta del millón, solo pregunta del millón. Dime, ¿cuánto esperabas de mí? 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
4: Le dice el niño a la mamá: mami, yo eché al gato Garfiel. Por curiosidad metí al gato Garfiel en la pila, a ver si nadaba y a ver si respiraba. Dijo la mamá: ay, Dios mío, ¿y qué pasó? Dijo: que la curiosidad mató al gato. Una lorita, todos los días pasaba un gordo y la lorita le decía: brrra, que muera el gordiflón, brrra, que muera el gordiflón. Hasta que un día todos bravos cogieron esa lora y la pintaron de negro. Dijeron: vamos a pintarla como un cura, a ver si dice alguna oración o alguna vaina, porque no. Y la pintaron, le pusieron así todas esas joditas del cuello acá y todas. Y la lora no decía nada, no decía nada. Y el tipo ahí, el gordito ahí, le dice el gordo a la lora: ¿qué? Hoy no va a decir que muera el gordiflón. Y dice la lorita: que Dios lo oiga, hijo mío.
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6: Una de Olímpica con 58 minutos.
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0: hay que sufrir por nadie. Simplemente seguir haciendo las cosas bien, sin complicarse la vida. Total normalidad y listo, así de fácil. Mira, de esta canción y con esa canción, de esa manera arrancamos una nueva hora. Y este domingo le doy la bienvenida a todos los que hoy, 31 de mayo, día importante para el país, escuchan a la diva.
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0: Y te lo voy a poner bien bueno. Buenas. Cúcuta Norte de Santander, Colombia. Pregunta importante, ¿ya votaron? Pilas, ¿ya votó? ¿Cómo que no quiere? No. Hágame el favor, se levanta, va un momentico, consulta su lugar de votación si aún no lo sabe. La mesa también. Es que diva, yo ni sé dónde voto, no sé dónde está la mesa. Facilito. Ingresa a la página de la registraduría, usted allí coloca su cédula, le da allí al tomita, le da allí al bot donde da a enviar y listo. Le dicen exactamente el puesto de votación, le dice hasta la mesa para que usted no tenga excusa, para que vaya un momentico. Son 5 minutos y no deje que nadie elija por usted. Usted tenga el derecho, porque es su derecho de votar. Usted ejerza su derecho al voto y puede, mire, vote por el que quiera, pero vaya y vote. Haga el deber como colombiano. Mientras tanto, y escuchamos Olímpica.

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0: Hora de reír a ver, Juni.
1: Ay, no, me dijo el suegro el día que fui a pedir la mano a la hija, me dijo, Junífero, yo no quiero que mi hija esté toda la vida con un imbécil. Le dije, yo tampoco, suegro, por eso es que vengo a llevármela.
0: Dios mío, sigue dejando tu reporte de sintonía. Oye, muy fácil, a través de nuestro WhatsApp Olímpica, hoy voy a estar leyéndolos y escuchándolos a todos, aparte de todo recordarles, para que salgan a ejercer su derecho al voto, si no lo han hecho, me dicen por acá, hola Diva, un abrazo. Oiga, para la gente del Anillo Vial Occidental que está con nosotros a través de Olímpica 94.7. Para Yariam, un abrazo desde Estados Unidos. Claro que sí, mi querida Yariam, un abrazo también para ella y por supuesto para toda la gente que está reportando sintonía a través de www.olimpicaestereo.com.co.

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0: Lucas, el papá de los pollitos, y que nos acompaña a esta hora de la tarde para seguir disfrutando de ese domingo electoral en nuestro país, Colombia. Un domingo, digamos, con todas las fuerzas para escuchar la Olímpica, la que te pone de todo y bien bueno. Un abrazo muy grande también me dicen por acá. Hola, Diva, desde el barrio Cuberos, niño con Olímpica. Bueno, ley seca porque claramente estamos en elecciones, pero que eso no nos impida, obviamente, las ganas de escuchar Olímpica.
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0: Con toda la actitud nos metimos en todos los barrios, en todas las zonas de la ciudad de Cúcuta. Sígueme reportando sintonía, que aquí te estoy leyendo juiciosamente. O también envíame una nota de voz para saber desde dónde escuchas a la diva más diva de la radio en Cúcuta, al 310-268-6075. Mientras te pongo de todo y bien bueno.

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5: Una señora se quedó solita, pobrecita, y se fue a buscar una mascota. Se fue a buscar una lorita. Y llegó la señora a la venta de animalitos. Dijo, buenas, necesito un loro. Y le dice el vendedor, sí señora, mire, este loro habla. Dijo, no. Yo no necesito que me hable, yo necesito es que me escuche. Dijo, ah, entonces le voy a vender un búho. Póngale cuidado que hicieron el cruce de un mulo con una cebra para hacer un experimento. Pero nada, el mulo no montaba a la cebra, ni nada. Y se le acercó el caballo y le dijo, bueno, ¿y usted qué está esperando o qué? Yo estoy esperando que se quite la pijama.
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6: Y en Olímpica ya son las 2:57.
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0: el día de hoy. Primero, pues salgamos a votar. Ojo que nos quedan pocos minutos para que podamos, digamos, ejercer nuestro derecho como colombianos al voto. 47 minutos, 46 minutos nos quedan exactamente para que usted vaya a las urnas. Vote por el que quiera, pero vaya, vote, ejerza su derecho al voto. Mientras tanto, la diva te acompaña a través de Olímpica.
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0: todo. Y te lo voy a poner bien bueno durante todo el día, toda la tarde de hoy, con esos vallenatos que ustedes se encargan de programar. Los espero en mi Instagram, que donde encuentran a la diva en Instagram, mire, facilito, en TaniaDJ07. Vaya, chismosea mis historias. Por ahí les dejé una encuestica súper breve en Instagram. Me pueden encontrar como TaniaDJ07.

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2: Hora de reír, a ver, Juni, muestra, a ver, muestra, a ver.
3: Estaban unas viejas por allá, una vieja lo más de bonita, toda poporra, toda elegantona ella. Uy, un mujeronón, hijuelita, la abuelita, parada frente a un espejo y se miraba a las pochecas y decía, gracias, Yogur Light. Gracias, Yogur Light. Se miró aquí el de reír, ¿cómo es que ella? El de Rier. Se miró aquí atrás el de Rier. Dijo, gracias, Coca-Cola Light. Se miró por acá por la espalda. Dijo, gracias, Kumis Diet. Sí, así se miraba ella. Gracias, Avena Light. Cuando llegó una gorda a mirarse al mismo espejo, la regordota, y se quedó mirándose al espejo, dijo, McDonald's tripling.

todos al fondo de tu corazón, baby. Un abrazo muy grande para todos los amigos que siguen allí interactuando con nosotros en redes sociales. Vamos a ver en Tania de J07. Ahí estoy conectada con todos ustedes. Un abrazo muy grande. Leo por acá, vamos a ver rápidamente los que están ahí activos conmigo. Para Patico Arenas, que me está siguiendo en Tania de J07, mi reino, un fuerte abrazo. Para G Flores, también dos que está compartiendo conmigo. Para Sebastián Jerez 10. Para Leo Piso Vargas 0901. Para Eric Piso Vargas 03. Para José Piso Arevalo. Y para todos los que están siguiéndome en mi cuenta de Instagram, allá los leo en Tania de J07.

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0: con puro sabor a domingo. Saborcito a fin de semana larguito, por supuesto. Un fin de semana donde estamos juiciosos en ley seca esta mañana. Pero lo importante es que estamos aquí escuchando Olímpica, porque siempre te pongo de todo y bien bueno. Un abrazo para todos los amigos que siguen reportando sintonía. Me dicen por acá, hola Diva, un abrazo para ti desde la zona olímpica del Zulia. Bueno, un abrazo para todos los que allí escuchan siempre Olímpica.
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0: Vea, para el colombiano que no ha ido a votar, le quedan 15 minuticos. Hágale que se alcanza. Vaya, deje la pereza, mi amor. Levántese con toda la energía, con toda la actitud, porque es que cada voto cuenta. ¿Usted cree que no, pero mi amor? Su voto es decisivo y fundamental para nuestro país. Así que váyase, porque le queda 15 minutos. En Cúcuta todo queda cerca. Alcanza perfectamente a votar. 15 minutos y yo les acompaño con buena música en Olímpica.

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0: mujeres de Cali con las mujeres de Cúcuta, de Norte, de Santander, donde se baila bueno, carácter, temple, berraquera, hermosura, mejor dicho, de todo un poquito, de todito, nos dicen en ese paquete hermoso. Un abrazo para todas las mujeres bien paraditas de Cúcuta, que siempre, obviamente, van con la diva en Olímpica.
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5: Póngale cuidado que hicieron el cruce de un mulo con una cebra para hacer un experimento. Pero nada, el mulo no montaba a la cebra ni nada. Y se le acercó el caballo y le dijo, bueno, ¿y usted qué está esperando o qué? Yo estoy esperando que se quite la pijama. Iba un niño con un perro de esos grandes agarrado de una cuerda y le dicen, ¿para dónde lo lleva? Dijo, no sé para dónde me lleva el perro.
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7: Y en Olímpica ya son las 4 de la tarde en punto.
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0: Canción de las mías personales, definitivamente, que me encanta. Natalia Lafourcade de Los Ángeles Azules. Nos regalan este poema de canción.
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0: Nunca es suficiente que a esa hora de la tarde, a las 4:16, ya están, digamos, conociendo los resultados de los conteos de los votos en Colombia, el boletín número 2, donde avanza el escrutinio de las elecciones presidenciales en Colombia. Y más adelante les voy dando los detalles. Mientras tanto, buena música con la diva.
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0: Parchando y pasándola delicioso. Aquí continuamos con todos ustedes. Un gran abrazo para todos los amigos que bajo la digitalidad nos siguen reportando sintonía en arroba olímpica Cúcuta 94.7. Más tardecito les hago un live en TikTok para que parchemos un ratico, para que nos dejen allí su comentario. ¿Desde dónde se gozan este domingo con Olímpica? ¿Desde dónde? ¿Desde qué municipio? ¿Desde qué barrio de Cúcuta? ¿Desde qué municipio de norte de Santander? Dicen, hey diva, con Olímpica.

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0: ir a ver, Juni, muestra a ver.
1: A ver, niño Junífero, señorita, ¿qué hay detrás de la vaca que ríe? El toro que empuja.

profundidad, obviamente, con Olímpica 94.7, arroba Olímpica 947. Así son las redes sociales para que nos sigas y persigas y, por supuesto, estés súper enterado interactuando de todo lo que pasa en el mundo digital con la emisora más viral de Cúcuta. Sí, señor, obviamente, con la mamá de las emisoras, con Olímpica Estéreo 94.7. Así te invito para que nos sigas, Olímpica Cúcuta 94.7.

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0: de México, por supuesto con vos, que nos acompaña desde el cielo hoy, el gran Juan Gabriel, nos acompaña con este poema hecho canción, Te Sigo Amando, y que escuchamos a través de Olímpica 94.7 a esta hora de la tarde, a las 4:49, donde los mejores oyentes del mundo siguen compartiendo en familia y reportándole sintonía a la diva a través de nuestro 310-268-6075.
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0: Nos metimos y con buena música, con toda la sabrosura. Recuerden, 310-268-6075. O también en las redes sociales, donde soy todos los días muy activa compartiendo con todos ustedes. En arroba olímpica Cúcuta 94.7 en Instagram. O también sígueme en mi cuenta de Instagram, TaniaDJ07. Allí te leo y por supuesto te siento en TaniaDJ07.

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5: En pleno restaurante, un tipo dice, mesera. Mesera, venga. Dijo, ¿qué pasó? Dijo, a ver, mesera, pruebe este chorizo. Dice, ay, señor, súbase los pantalones o lo saco del restaurante.
6: Para papus. Ahí estaban todos los órganos del cuerpo echando chistes. El corazón echó uno y todos se reían. ¡Jua, jua, jua, jua! Después el hígado contó uno y todos se orinaron de la risa. ¡Jua, jua, jua! Después el cerebro contó uno y todos se rieron. Y de pronto el esqueleto dijo, yo he hecho uno. Y dijeron, ay no, usted no, usted está lleno de huesos. ¡Ay, sí! Sí, buenísimo.
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8: Y en Olímpica ya son las 4:57.
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0: Gali Galeano, que tiene una cita con todos nosotros y es obviamente de este domingo escuchar Olímpica, porque te ponemos de todo y bien bueno, de acompañar a la diva y observar los resultados de la democracia colombiana, que por el momento ponen a los candidatos de Abelardo de la Espriella, el Movimiento de Defensores de la Patria y de Iván Cepeda, para que disputen la segunda vuelta presidencial. Y eso está más bueno que quién sabe qué.
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0: Nos metimos bien adentro, por supuesto, con Olímpica 94.7 y con los éxitos que ustedes se encargan de programar a través del 310-268-6075.

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0: de reír. A ver, Junín.
1: Elana, Elana. ¿Aló? Sí, aló. Una pregunta. ¿Ese es el 000000001? Sí, sí, señor. Uy, hermano, casi se queda sin teléfono, ¿no?

repetimos de fondo con Olímpica 94.7. Sigue la buena programación, sigue la buena música en ese momento y lo que es noticia en Colombia. Mucha atención porque a segunda vuelta presidencial llegan los candidatos Abelardo de la Espriella y Iván Cepeda. Cada uno con una importante votación. Recordemos, Abelardo de la Espriella en este momento va, digamos, liderando las votaciones en Colombia con un total de 43.63% de votos de los colombianos frente a un 47.71% de Iván Cepeda de los colombianos. Así que esa es la noticia, Cepeda y de las Priallas son los candidatos que oficialmente se van a enfrentar en una segunda vuelta presidencial en Colombia.

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Esta noche quiero volver a verte y primero escuchar Olímpica porque se metió contigo. Segundo, bailarme cada una de sus canciones. Tercero, obviamente voy para allá a seguirlos en redes sociales. Diga que está muy fácil, es @olimpica_cucuta94.7 para que todo el día y todos los días estés interactuando con nosotros masivamente. Y por supuesto, no te pierdas ninguna de nuestras canciones en la programación ganadora. Y también para que estés bien informado. Oiga, mañana con Temprano es Más Bacano tendremos todo el desglose de las elecciones presidenciales, de la segunda vuelta que se viene para Colombia y de la buena música que encontraremos y que escucharemos siempre con

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0: ciudad de Nueva York, dos personas fueron encontradas muertas. Esta madrugada, los cuerpos sin vida de Pedro Manos.
1: Hoy es domingo. 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
6: Le dice el novio a la novia: mira, mi amor, mira tu pez cómo baila breakdance. Mira tu pez cómo baila breakdance. Y le dice: ya, y no sea malo, vuelva a echarme ese pececito ahí en la pecera rápido. Un pollito iba con un caldo de gallina debajo del brazo. Y le dice el otro pollito: ¿qué lleva ahí? Digo: las cenizas de mi mami.
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7: Y en Olímpica ya son las 5:59.
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0: para ti.
1: ¡Hora de regir a ver, Julio! Entra a ver.
2: Oiga, había un señor de esos que curan con autosugestión. Imagínese usted. Él no usa medicina. Ni siquiera con acupuntura ni nada. No, autosugestión. Autosugestión. Y entonces, oiga, le llegó un señor enfermito. Ah, no, pobrecito, ¿verdad? Enfermito. Y entonces el tipo dijo: bueno, vale, cuidado. Usted lo que tiene que decir a partir del momento es: estoy curado. Estoy curado. Estoy curado. Oiga, y repitió como toda la mañana: estoy curado. Estoy curado. No, ya el tipo se sintió bien. Dijo: uy, no, ya estoy bien. Muchas gracias, ¿verdad? ¿Cuánto le debo? Dijo: no, pues no son sino 100 mil pesitos. Dijo: a ver, repita conmigo. Ya me pagaron. Ya me pagaron.

música. Me dice por acá, hola Diva, un abrazo muy grande desde el centro de la ciudad de Cúcuta, escuchando Olímpica porque me pones de todo y bien bueno. Un abrazo para todos los amigos que están reportando sintonía a través de nuestro WhatsApp de Olímpica, que se los voy a recordar muy fácil. El 310-268-6075. Te lo repito para que de una vez me envíes nombre y apellido y registrarte a los contactos de nuestro WhatsApp. El 310-268-6075.

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el Chente Fernández, el gran Vicente Fernández, que por supuesto nos canta con su coro celestial a esta hora de la noche, a las 6:48 en Olímpica 94.7. Ya que estamos más que activos, más que listos. Me dicen hola, buenas noches, Diva, desde Lima, Perú, para Jimmy Ramírez, que está en sintonía siempre. Oiga, para Claudita, claramente, para la gente de Santa Teresita, que también está con nosotros, con Olímpica, pasándola delicioso, pasándola espectacular, con la emisora que se metió. Aquí está tu Diva de confianza. 310-268-6075.

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5: En la finca le dice la esposa al esposo: ay, mi amor, ¿por qué no compramos un espantapájaro? Y le dice él: ¿y fue que su mamá se cansó de los brazos abiertos o qué? La señora le dice al esposo: ay, mi amor, póngale cuidado que mi mamá se viene a vivir una semana con nosotros. Y le dice él: ay, ¿cuántas veces le he dicho que esas noticias no sean así, así tan de repente?
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